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1: 9 de la noche. 2 minutos.
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0: te parece si nos ponemos a escuchar un ratito de música? ¿Qué andas haciendo? Bueno, no importa qué, porque cualquier cosa, lo que sea que tenga tu rutina en este momento, se acompaña bien con un poco de lindos temas, de éxitos, y te voy a ir contando algunas cosas mientras tanto. Jaime Alfredo Núñez es mi colega que hace la voz artística, está Karina Fiori, Virginia Pacetti que se encargan de los contenidos, tenemos una lista musical de lujo que armó Marcelito Ferraro, Pablo Espoto, mi tocayo, opera los controles y Javier Retorto se ocupa de la producción general. ¡Equipazo! Y escuchábamos a Phil Collins con un disco que tiene más de 4 décadas, 40 años, 40 y pico en realidad, y se llama, o mejor dicho, se podría traducir el título como para que lo entendamos, es Hola y Chao, ¿no? Hola, ya me tengo que ir. Hello, I Must Be Going, que es una de las placas solistas que incorpora, y particularmente en este tema se nota, la sección de vientos de los Earth, Wind & Fire, los famosos Phoenix Horns, que le dan un toque increíble. Estábamos escuchando I Cannot Believe It's True.
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0: La historia, oficial cuenta que Shannon Robicam y George Merrill, que eran amigos o pareja, no sé, estaban en la década de los 80 en un concierto de Whitney Houston en un teatro en Los Ángeles. Parece que la cuestión era al aire libre y mientras estaba sonando no sé qué tema, ellos ven caer una estrella. ¿Viste que a veces se ve una estrella fugaz? Mirá que tenés que tener suerte, ¿no? Está justo en un concierto, canta Whitney Houston y mirás para arriba y ves una estrella que se cae, no sé. Si querés pensar que es un bolazo, y la verdad que te entiendo, porque es bastante increíble. La cuestión que en esa anécdota supuestamente se basa este tema, que se llama así, Esperando que caiga una estrella, que compusieron estos dos músicos y que le llegaron a ofrecer a Clyde Davis para que fuese grabado por Houston, pero bueno, por una cuestión o por otra, no terminó siendo así. También se lo habían dado a un productor cercano a Belinda Carlisle, hasta que finalmente deciden hacer su propia versión, que es esta que estamos escuchando. Boy Meets Girl, Waiting for a Star to Fall.
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0: El año pasado se cumplieron 50 años del estreno de Tommy, una película basada en la ópera rock homónima de The Who, la banda de rock. Un drama musical psicodélico, surrealista, escrito y dirigido por Ken Russell, ¿no? Una experiencia fílmica considerada irrepetible por el nivel de actores, por los músicos que participaron. Ahí estuvieron no solamente Tina Turner, sino también Jack Nicholson, Eric Clapton, Elton John, los músicos de la banda, Roger Daltrey, Pete Townsend y compañía. La película logró 2 nominaciones a los Oscar, una para la mejor actriz por el labor protagónico de Anne Margaret y la otra como mejor banda de sonido, que fue para Pete Townsend puntualmente, que fue el compositor. La historia se basa en la vida de un niño psicosomáticamente sordo, mudo y ciego que se convierte en campeón de pinball. El pinball es el jueguito, ¿no? ¿Te acuerdas? El flipper que le decíamos acá. Y en líder religioso. Bueno, el personaje de Tina Turner, que en principio estaba pensado para un hombre, lo iban a encarnar Mick Jagger, David Bowie, y después finalmente el director termina inclinándose por la figura de Tina Turner, que bueno, en la banda de sonido canta este tema que estamos escuchando, que como sabemos es de Led Zeppelin. Estaba pasando Tina Turner con Whole Lotta Love.
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0: octubre del año 1987, Shaken Stevens, figura histórica, uno de los referentes del rock galés, tipo que actualmente tiene 5 décadas de trayectoria, lanzaba esta placa, Let's Boogie, donde había combinado material de estudio con una serie de presentaciones que había hecho en Londres, en el London Palladium, en diciembre del año anterior. Y sale a la calle con este tema como primer corte, que se transformó en un verdadero himno. En ese momento ocupaba el puesto 14 en el Reino Unido. Shaken Stevens, Because I Love You.
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0: Mientras disfrutamos de la música del gran Marvin Gaye, vamos a ubicarnos un cachito en un punto crucial de su biografía, que es puntualmente el 16 de marzo de 1970. Apenas unos meses después de desmayarse en sus brazos, Tammi Terrell, su colaboradora, cantante, amiga durante muchos años, fallece muy joven, tenía 20 y pico de años, marcando un hecho que iba a conmocionar al artista, pero profundamente. A partir de acá se irían a dar un montón de sucesos en su vida que lo irían acercando hacia un final anticipado, como sabemos, entre tantas cosas, sus adicciones, ¿no? Una depresión. Se negó a salir de gira durante años. Y en ese retiro empezó como un viaje introspectivo. Cuando reapareció, ya era otro. Empecé a replantearme por completo mi concepto de lo que quería que mi música expresara, le dijo en su momento a la revista Rolling Stone. Me di cuenta de que tenía que dejar atrás mis propias fantasías si quería escribir canciones que llegaran al alma de la gente. Quería que reflexionaran sobre lo que estaba sucediendo en el mundo. Y entonces empecé a escribir sobre la guerra de Vietnam, sobre el abuso de las drogas y, en el caso de este tema que estamos escuchando, sobre la justicia ambiental. Estamos hablando de 1971, gente, cuando todavía la palabra ecología no figuraba en el lenguaje de nadie. Marvin Gaye se preocupaba por cómo estábamos cuidando el planeta. Es nuestro artista de la semana, Marvin Gaye. 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
19: 9 de la noche. 32 minutos.
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0: como sabemos, este es un tema hecho por una banda inglesa, pero de un compositor estadounidense, un músico estadounidense, que es Norman Greenbaum. Hoy tiene 83 años, un tipo que sobrevivió a un cáncer, a un ataque al corazón, que no tiene demasiados discos editados, son dos o tres nada más, que le han pedido muchas veces que regrese a hacer música, pero el tipo por ahí vive en el campo y dejó esto que es un himno. Esta banda británica, Doctor and the Medics, tomó ese tema de los años 70 y en los 80 lo volvió a convertir en un éxito. Spirit in the Sky.
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0: El británico Edwyn Collins es escocés. Este tema está construido sobre un sample de batería de un tema que se había hecho en los 60 de un tal Len Barry. Es más, uno de los detalles poco conocidos es que entre los músicos que participan de la grabación hay un integrante de los Sex Pistols, Paul Cook. Estamos escuchando a Edwyn Collins con A Girl Like You.
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0: Se cerraba la década de los 70, 1979. Rainbow, como sabemos, es el proyecto musical que Ritchie Blackmore había elaborado después de dejar Deep Purple y tuvo varios vocalistas. Este es el momento de Graham Bonnet, un cantante que le dio un perfil un poquito más llegador a las radios, más comercial si se quiere. Estábamos escuchando Since You've Been Gone.
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0: El año que viene, en 2027, se van a cumplir 50 años, el 20 de octubre, del trágico accidente que se llevó la vida de la mayor parte de los integrantes de la formación original de Lynyrd Skynyrd. Entre ellos, bueno, Ronnie Van Zant, el cantante, Steve Gaines, que era el guitarrista, y la hermana de él, que era corista de la banda. Iban además otros 6 miembros que sufrieron heridas de diferente consideración, pero que pudieron sobrevivir. Década y media después de ese trágico suceso, uno de los hermanos de Ronnie, Johnny Van Zant, toma la iniciativa de volver a armar la banda y sacan este disco. Es un disco homónimo. Pasaba Lynyrd Skynyrd, Southern Woman.
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0: Puede ser que este sea uno de los discos menos conocidos, menos populares de Coldplay. Si te apuro y te digo, ¿cuántos temas escuchaste de esta placa? Y vas a ver que no los conoces o no los tenés de memoria auditiva tampoco. Es un disco doble, viste que los discos dobles son polémicos. Cuando se compraban discos físicos era porque eran muy caros y entonces no todo el mundo los compraba. Y ahora es porque la oferta musical es demasiado grande. Hay momentos en los cuales hasta el concepto de disco está medio ahí en un cuestionamiento, porque se editan singles. Estamos tan acostumbrados o estamos volcándonos tanto a contenidos breves que ni siquiera nos bancamos los 3 minutos que dura un tema. Imagínate vos un disco, imagínate un disco doble. Bueno, la cuestión es que esta placa está encima entre dos discos muy conocidos, Head Full of Dreams de 2015 y Music of the Spheres de 2021. Se llama Everyday Like, es Coldplay, y el único single que salió de allí es este, Orphans.
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0: Billy Roth todavía era el cantante de Van Halen, es el año 1985, y el tipo por fuera de la banda lanza, no un disco, sino un EP. Son cuatro temas de otros artistas, sus propias versiones, y cuando sale a la calle y tiene buen resultado y llega a los rankings, se da cuenta de que puede funcionar, y entonces como despacito va sacando la pata de Van Halen y se va a ir, y a partir de 1985-86 ya será Sammy Hagar el que ocupe su lugar en la banda de los hermanos Van Halen, y él va a lanzar al año siguiente su primer disco como solista. Pero este fue como una especie de prueba. David Lee Roth, Just a Gigolo y I Ain't Got Nobody.
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0: Promediando la década de los 80, Pat Benatar se da cuenta de que tiene que cambiar un cachito del sonido si quiere tener un lugarcito en la radio, en los rankings, que eran, bueno, básicamente los sitios de difusión para el rock, ¿no? Porque quizás no tenía tanta llegada en, por ejemplo, discotecas, ¿no? Era un ámbito más reservado a géneros como el funk, el disco, el rock. Más que nada sonaba en las radios y era ahí donde había que tener un lugar, indudablemente. Entonces, bueno, esta estadounidense que andaba por los 20 y pico largos, hija de polaco, se llama Patricia Andrzejewski en realidad, pero bueno, era conocida artísticamente como Pat Benatar, empieza a recostarse un poquito más sobre el lado del pop. El resultado es un disco que se llama Trópico, es este, pasa Pat Benatar con We Belong.
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0: Bueno, a sacarse la fiaca un poco, vamos a movernos un cachito. Mira el tema que te traigo como para que te muevas un poquito, al menos el pie, no sé, la mano, seguir el ritmo, con una virome que tengas, con algo que haya por ahí. Pónganse a mover, a hacer un poquito de palmas, viejo. Mira qué lindo tema. Llega Sister Sledge. El clásico te regala We Are Family.

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0: Este tema justamente está cumpliendo 50 años, no en esta versión, que es de Slow Hand, el disco del 77, sino de la original que escribió el amigo de Eric Clapton, J.J. Cale, de 1976, escrita y grabada por él en un estilo tranquilo, músico de bajo perfil, como sabemos, ¿no? Pasaba entonces el inglés Eric Clapton con Cocaine.
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0: Para mí este tema es Kiss, porque yo lo escuché por primera vez con esto. Me acuerdo que mi amigo Leo Cabrera, el indio Leo Cabrera, vivía atrás de la escuela. Yo iba a la escuela y él era el hijo del portero. En realidad, papá y mamá eran porteros de la escuela. Y entonces le habían dado una casa atrás. Claro, era fantástico. Íbamos los sábados y los domingos con otro amigo más, Fernando, con Petty, le bautizo. Y nos juntábamos los tres a escuchar música. Fue una amistad de las primeras, así fuertes, de verse todos los fines de semana. Nos juntábamos en bici, o íbamos a un parque, o nos juntábamos en la casa del cabezón que tenía, era un bafle que arriba tenía un tocadisco. Y había dos o tres discos nada más que podíamos escuchar, el resto era en el padre que escuchaba folclore. A esa edad el folclore nos parecía algo aterrador, no queríamos saber nada. Después uno va cambiando, ¿no? Y te empieza a gustar y lo empezás a entender de otro lado. Y tenía este disco, era un simple, que venía de un lado, decía Queen en castellano, Cosita Loca Llamada Amor, Crazy Little Thing Called Love, y este tema, y lo poníamos, y lo poníamos, y lo poníamos, y una cosa mágica que había en la casa del cabezón era poder entrar a un patio de atrás de la escuela y jugar en el patio de la escuela un domingo con él. Una cosa loca para ese momento, yo me acuerdo de esa sensación. En lo que es el terreno musical, esto es de 1979 en realidad, es un disco que tiene un par de personajes desconocidos. Bueno, Desmond Child, obviamente el productor de siempre de Kiss, esto fue compuesto por Paul Stanley y un personaje, un músico llamado Vinnie Poncia, que estuvo muy asociado a discos de Kiss, como así también a otras bandas, ¿no? Por ejemplo, fue compañero de composición de Ringo Starr, ¿no? Y apareció también en algunos discos solistas del ex Beatle. Este tema tiene también la participación de un baterista de sesión, porque si bien está acreditado Peter Criss, el que toca en la grabación de estudio de este tema es un tipo llamado Anton Figg. Anton Figg fue un músico muy asociado a Kiss y que varias veces tocó el instrumento dentro de los estudios de grabación. Así que bueno, estábamos escuchando Kiss. I Was Made for Loving You.
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0: pelucas imposibles, ropa de segunda mano, colores chillones, era toda una declaración de principios. Este grupo, B-52, contaba con dos miembros gays, Fred Schneider y Ricky Wilson. La hermana de Ricky Wilson, Cindy Wilson, era la minoría heterosexual, porque Kate Pearson era la integrante bisexual, había tenido un matrimonio con un hombre y al poco tiempo se casaría con una mujer. Pero la temática de la banda, desde las letras, desde el mensaje, no tenía que ver con lo queer, la homosexualidad o la discriminación, ponele, sino que todo eso lo transmitían con el aspecto, ¿no? Con la propuesta artística, quizás con el lenguaje que utilizaban, con la forma de entender la música. Se formaron en 1976. Cuenta la historia que estaban cenando en un restaurante de temática tropical, ¿no? Porque estaban tomando un cóctel que se llama Flaming Volcano, que usualmente se sirve o bien en un melón o en como una especie de, no sé, de recipiente grande, y se toma con pajita, imagínate la borrachera, ¿no? Y arrancaron con una jam session, con una improvisación, y se empezaron a poner de acuerdo para combinar, bueno, diferentes géneros musicales, además una estética tipo ciencia ficción, con la voz de Kate Pearson, tremenda voz, y además este hecho de romper con los moldes, de no ser para nada asociables con otras propuestas. Los B-52 no hacían música de protesta, sino música que daba por sentado el tema de la libertad de poder ser como uno quisiera. Y era una época en la cual eso no era nada fácil. Suenan The B-52's Private Idaho.
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0: Uno a veces tira británicos para identificar artistas de esas islas, ¿no? Pero es bueno diferenciar una cosa de la otra. Estos son escoceses, puntualmente de Glasgow, y están liderados por Alex Capranos, que cuando hablaba acerca de este tema, es un tema que se publica hace más de 20 años, él decía que lo que buscaba era una sensación de un cambio brusco, como pasar de mirar a una película a estar adentro de la película. Y tenía además una estética retro desde la tapa del single que imitaba un viejo cartel de cine soviético. Esto es Franz Ferdinand, Take Me Out.
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0: himno de Bob Marley. En un momento bastante particular, viste que se conoce la versión en vivo de Bob Marley de este tema y casi no se ha escuchado la versión de estudio, que de hecho es bien diferente, es un poquito más rapidita, no tiene tanto sentimiento. Marley había experimentado que saliendo de Jamaica el reggae puro no daba resultado, no conectaba con la gente, o el público no lo entendía o algo pasaba. Entonces, después de un fracaso que había tenido en un primer intento de gira internacional, se replantea las cosas e intenta hacer el sonido más amigable. Quizás ahí está el gran truco de este maestro, ¿no? Para poder llevar este ritmo a todo el planeta. Porque cuando vuelve a salir y empieza por Estados Unidos, llega a Inglaterra, se presenta en Londres en un recital cuando ya era un suceso absoluto. Y esto lo coreó una multitud en un registro en vivo que fue el que después, sí, se transmitió y se conoció masivamente. Pero acá la versión es The Fugees, que sale de la letra, que menciona Trenchtown, que es un barrio de Kingston, la capital de Jamaica, y lleva esa realidad a Brooklyn, a Estados Unidos, de donde son originarios ellos. Así que pasaba esta versión de The Fugees, No Woman, No Cry.
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0: En 2017 aparecía Mark Almond, el vocalista de aquel dúo de los años 80, Soft Cell, con una propuesta que reivindicaba las canciones románticas de los años 60. Así que bueno, se empezó a chocar musicalmente, ¿no?, con autores de aquel momento, Burt Bacharach, por ejemplo, uno de los más célebres, entre tantos otros, y este tema es un inédito, un tema original, que él lanzó como una especie de novedad dentro de un disco de versiones, ¿no? Pero además, en el momento en el que se lanzó este tema, se hace un videoclip que está muy bueno, por cierto, que vuelve a reunir a Mark Almond con un viejo amigo, Tim Pope, un cineasta que había dirigido los primeros videos de Soft Cell, que en ese momento habían servido, por un lado, como debut en la dirección para Pope y también como la presentación en sociedad de aquel dúo que tuvo mucho éxito, ¿no? Bueno, el videoclip está muy bueno, ambientado en la década de los 60, está bárbaro realmente y pertenece a este tema que estamos escuchando. Mark Almond, A Kind of Love.
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0: A él lo conocemos, la voz inconfundible de Bill Medley, parte de los Righteous Brothers allá en la década de los 60. Pero ella es Jennifer Warnes, que la conocemos, obviamente, porque hizo dos temas de dos películas muy conocidas. En 1982 grabó con Joe Cocker la banda de sonido, el tema principal en realidad, Reto al Destino, la película protagonizada por Richard Gere. Y después metió este tema, ni más ni menos que en Dirty Dancing, la película que protagonizó Patrick Swayze y que fue una de las películas musicales más importantes de la década de los 80. Es más, este tema fue nominado y ganó un premio Oscar como Mejor Canción Original. Estamos escuchando la dupla entre Bill Medley y Jennifer Warnes, I Had the Time of My Life.
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4: 11 de la noche, 7 minutos.
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0: No sé si escuchaste el original de este tema, que es un tema bien soul, cantado por Eddie Floyd. Se había hecho originalmente en 1966 y cuando se terminaba la década de la música disco en 1979, esta cantante lo transforma en un éxito que se metió en las discotecas, pero de una. Y eso no es todo. En el lado B del single venía una versión, también en plan música disco, pero del clásico de los Doors, Light My Fire. Esa sí que no la sabías. Esto es Amy Stewart, No Con Good.
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0: No sé si hay una palabra, no se me ocurre, por lo menos en castellano, para mencionar algo que no ha sido enviado, ¿no? Porque unsent significa eso. Y se refiere a cartas, cartas que supuestamente no envió, no sé si las escribió realmente o las pensó o las quiso escribir y nunca lo hizo, a hombres de su pasado. Alanis Morissette canta y los nombra además, porque le habla a Matthew, le habla a Jonathan, a Terrence, y les va diciendo lo que le pasó con ellos en ese momento. La verdad que es un tema que está muy bueno, es de Supposed Former Infatuation Yankee, es un disco que esta canadiense saca en 1998, su cuarto álbum de estudio, y el que tiene la difícil misión de seguir a Jack Little Pill, que había sido el tercero y le había catapultado al éxito en todo el mundo. Esto es Alanis Morissette, Unsent.
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0: retrocedimos hasta el año 2020, en realidad un poco más, porque esto sale a mitad de 2019. Mucho tiempo estuvo flotando como un single hasta que finalmente entró dentro de Love Goes, la placa de este inglés, Sam Smith. Esto es How Do You Sleep.
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0: En la discografía de UB40 hay varios discos que tienen el mismo nombre, Lover of Love. Hay cuatro, en total es una saga, y es una saga temática porque son todas placas compuestas por temas de otros artistas que en las versiones de esta banda se hicieron muy famosos y que incluso llegaron a ocultar al autor original, ¿no? Por ejemplo, tardamos tiempo en darnos cuenta o en investigar que Red Red Wine no era un tema de esta banda, sino que era un original de Neil Diamond, lo mismo que Kingston Town y tantos otros temas. Bueno, hay cuatro en total que salieron en el 83, en el 89, en el 98, el último es de 2010, incluso no tiene la voz de Ali Campbell, sino que lo reemplaza su hermano Duncan Campbell. Esto es UB40, y desde esa serie, este tema, que es del año 1989, es el Lover of Love 2, Kiss and Say Goodbye.
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0: suenan los Guns N' Roses, que el mes pasado, el 17 de septiembre más exactamente, se cumplieron 35 años del lanzamiento colosal de los discos Use Your Illusion, esas dos placas que tenían videos cinematográficos, que además consolidaron a esta banda como una de las más grandes del planeta. Se decían que eran los más peligrosos del mundo, también una cosa así, que tenían esas tapas tan características, ¿no? Un artista visual que había trabajado sobre un fresco renacentista de Rafael, la Escuela de Atenas, se llama la pintura original, y tematizadas con colores, pero de manera totalmente adrede, ¿no? Porque una estaba en rojo y amarillo, porque el contenido era más agresivo, más fuerte, más directo, y el otro en azul, y como ahí, como un morado, tenía temas más tranqui, más introspectivos. Pero bueno, todos recordamos temas como Civil War, los videos enormes, ¿eh? November Rain, Don't Cry, esa saga de historias que se mostraban visualmente y que, bueno, además llevaron a este grupo a dar una gira de casi 2 años con 200 conciertos. Bueno, acá justamente los escuchamos en vivo, pero en otra época, ¿no? Esto es Guns N' Roses, Welcome to the Jungle.
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1: Don't be cruel, canta Jerry Lee Lewis y nos ayuda a cerrar el clásico del día de hoy, pero por hoy nada más, porque volvemos muy pronto. Espero que anden por ahí, porque los vamos a estar esperando con una lista musical, como siempre, espectacular, a cargo de Marcelito Ferraro, con la voz artística de Jaime Alfredo Núñez, con Pablo Espoto operando los controles, Virginia Pacetti y Karina Fiore en contenidos, Javier Retorto en producción general. Nos vamos con Walks y Right Between the Eyes. Chau.

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2: 11 de la noche, 53 minutos.
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1: 1:01 p.m.

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1: 2:06 PM.
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2: 4 de la mañana. 4 minutos.

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6: 8 de la mañana. 5 minutos.

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4: Hola, bienvenidos, ¿cómo están? Qué lindo volver a encontrarnos. Qué bueno estar acá en este Retro Parade, en este Club Retro, y qué manera de abrir este programa. Un viaje que va a comenzar en los años 70, ¿no? Porque claro, ahí había mucho funk, había mucha música disco. Vas a sentir también los latidos del soul que llegaba desde Filadelfia y el estallido del disco en su máxima expresión. Después vamos a llegar a los 80, una década donde mandaba el sintetizador, el pop de estadio y también muy buenas bandas, excelentes baladas y un montón de singles que definieron una generación. Pero ajustate los cinturones porque la última parte del programa va a ser una explosión de energía. Vamos a aterrizar primero en los 90 con rock y pop y por último en el Retro Parade tendremos la gran pista de baile. Desde el fenómeno del Eurodance con sus ritmos frenéticos hasta esas marchitas comerciales que sonaban en cada rincón del planeta. Hoy tenemos un desfile imparable. Mezclas que son increíbles, esa energía, esa vibra que solo el Club Retro te sabe dar. Así que bienvenidos a este desfile retro, a este Retro Parade, un fin de semana que ya empezó y la pista es tuya. Comenzamos nuestro viaje, este desfile, allá por el año 1976. Sabéis que esas canciones locas lo acusaban a Paul McCartney de ser autor de canciones de amor tontas. Y bueno, tontas canciones de amor, un bajo que posiblemente es una de las mejores líneas de bajo de la historia. Una canción melódica que te va acompañando y la producción tremenda.

tantas canciones de amor de la mano de Paul McCartney and the Wings, esas canciones que escribía el señor Paul McCartney. Algunos decían que eran tontas, pero en realidad han hecho facturar muchísimo dinero. Viajamos al mismo año, año 76, otro número uno allá por los 70, Elton John en la colaboración con Kiki Dee. Y este Don't Go Breaking My Heart es el retro pared.

¿Qué canción? De la mano de Motown Records, ¿eh? Claro, porque esta canción fue originalmente pensada como un homenaje al sonido Motown Records. ¿Pero qué pasó? Hubo química, Elton John y Kiki Dee lograron un dúo perfecto, pop, de mediados de la década del 70, año 1976, y una canción imposible de escuchar sin una sonrisa. Te cuento que también fue el primer número uno de Elton John en el Reino Unido como solista, bueno, en realidad fue en dúo, pero como solista, en fin, y hoy sigue siendo tema de fiesta en cada ocasión. Estamos recién comenzando, década del 70, recién comenzando este Retro Parade, una edición de fin de semana maravillosa. Sí, esto es Andy Gibb que dice, I just want to be your everything.

y yo quiero ser tu todo, decía por allí Andy Gibb, el legendario Gibb. Comenzábamos esta parte con la herencia de los Bee Gees, que se siente con un falsete perfecto y una melodía que es puro sol de California. Y seguimos ahora con The Emotion haciendo The Best of My Love. Tiene una de las introducciones de vientos más fuertes de toda la historia de la música. Es imposible no parar. Esto es Lo mejor de mi amor, de la mano de The Emotions.

Otro de los grandes éxitos de la mano de Rita Coolidge y este Your Love Has Lift Me Higher and Higher, año 1977, una versión slow tempo del clásico de Jackie Wilson anterior, que habla del poder que tiene para transformar el amor, alcanzó el primer lugar en varios rankings a lo largo de todo el mundo y se considera como uno de los clásicos del soft rock de todos los tiempos. Mientras tanto, en 1976 llega este tributo a la alegría de bailar y a la juventud. Dancing Queen lleva la magia de una chica de 17 años en la pista de baile. Número uno en más de 20 países, el primer disco definitivo según la crítica de ABBA. Aquí está Dancing Queen.

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0: Qué placer, desde la banda sonora de la película Gris estabas escuchando a John Travolta y Olivia Newton-John haciendo You Are the One That I Want, año 1978, la transformación y la atracción irresistible de ese baile entre Danny y Sandy, uno de los singles más vendidos de la historia, tuvieron más de 15 millones de copias a lo largo de todo el mundo. Aquí estás disfrutando de la mejor música, estamos en los 70, ya en el año 1978, en el Retro Parade, llega la música de Exile y Besarte Toda, Kiss You All Over, una letra que sugiere el deseo físico y la pasión, marcó un paso de la banda del rock al pop melódico.
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Kiss You All Over, decía por allí, qué buena banda, Exile, ¿no? Que pasaban directamente del rock al pop melódico con este tema del año 78. 4 semanas en el número 1 en los Estados Unidos. Un éxito masivo también en discotecas cuando se bailaba lento, ¿eh? Y llega Dr. Hook, viajamos a 1979. Un tema que narra la inseguridad y los celos que siente un hombre cuando está con una mujer que todo el mundo admira.

Dr. Hook aquí en el club haciendo When You're in Love with a Beautiful Woman, año 1979. Cuánta inseguridad que podemos sentir, ¿no? Cuando estás con una mujer muy, muy linda y todo el mundo la mira y no sabes dónde meterte. Fue un hit top 5 en el Reino Unido y en los Estados Unidos. Es un infaltable del sonido yacht rock, ¿no? Aquí estaba When You're in Love with a Beautiful Woman, gran canción. Mientras que viajamos al mismo año, 79, Supertramp y una crítica al sistema educativo que busca domar la creatividad y la libertad de pensamiento infantil. La canción Lógica, premio Ivor Novello, a la canción insignia del álbum Breakfast in America.

Pura energía, ¿no? Con Roger Hodgson a la cabeza, era Supertramp haciendo la canción Lógica, un temazo del año 1979. Seguimos en ese año, ahora con Amy Stewart y este clásico de la música disco, tema de Eddie Floyd, un himno sobre la superstición y el miedo a perder la buena suerte en la cabeza. Golpear madera, tocar madera, número uno en Billboard, clásica por su sonido futurista. Y bueno, la voz de Amy Stewart, que también tuvo lo suyo.

1979, Retro Parade. Seguimos en este desfile con una canción mejor que la otra. Primer lugar en los Estados Unidos. Fue la base para el primer hit de rap del rapper Delight. Se llama Good Times. Estamos hablando de Chic, dejar atrás la depresión económica para disfrutar de la noche. Buenos tiempos con las Sisters Sledge como colistas. ¡Qué temazo! Chic, Nile Rodgers, Bernard Edwards. Good Times.

Era Good Times, eran Chic, eran las Sister Sledge también como coristas, ¿no? Qué tema, qué equipazo, Bernard Edward y Nile Rodgers. Seguimos juntos ahora con Do You Think I'm Sexy, otra canción inolvidable, año 1978, pero llegó al primer lugar en el 79, en 11 países. Fue criticada por rockeros por ser un hit más bailable. Una historia en el bar, dos personas que se atraen y terminan la noche juntos. Un poco de rock, un poco de música disco y una pregunta de Rod Stewart que dice: ¿crees que soy sexy realmente? Do You Think I'm Sexy. Number one, Rod Stewart, aquí, en este fin de semana tremendo.

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9: 10:46 a.m.
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Así comenzamos una nueva parte de este Retro Parade en este fin de semana con Crazy Little Thing Called Love, de la mano de Freddie Mercury, que le escribió cuando se estaba bañando en 5 minutos como un tributo a Elvis Presley, al puro rockabilly, primer lugar en los Estados Unidos, y además demostró la versatilidad que tenía Queen para dominar cualquier género. Año 1979. En ese mismo año, Casey and the Sunshine Band editaba este Please Don't Go. Llegó casualmente en enero del 80 al puesto número 1 en los Estados Unidos. Fue el primer número 1 de la década del 80. Por favor, no te vayas.

Sigue la fiesta, viajamos al año 1980 en este Retro Parade, en este fin de semana producida por Nile Rodgers de Chic. Habla como un amor apasionado, ¿no? Da un vuelco total en su mundo. Upside Down, primer número uno global, definió el disco elegante de los 80.

Era Diana Ross, estabas escuchando este temazo Upside Down, aquí solo canciones inolvidables, en la década del 80, ahora Ride Like the Wind, año 1980, es la historia de un fugitivo que escapa hacia la frontera de México, cuenta con los coros de Michael McDonald's, atención, llegó a los primeros lugares, obtuvo 5 premios Grammys en un solo año. Christopher Cross, año 80, Ride Like the Wind.

Era Right Like the Wind y 5 premios Grammys en un solo año. Año 1980, estás en el Retro Parade este fin de semana tremendo. Y bueno, hay una respuesta cínica al New Wave y la escribió Billy Joel, que dice que no importa la moda, el final es solo música rock and roll. El primer número uno de Billy Joel en Billboard Hot 100, It's Still Rock and Roll to Me.

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1: Billy Joel todavía es rock and roll para mí, ¿eh? No tanto New Wave, no, esto es rock and roll, decía Billy. Año 1980 y llega Paul McCartney, Coming Up, número uno en Estados Unidos. John Lennon confesó que esa canción lo motivó a volver a grabar, ¿sí? Aquí lo escuchamos a Paul.

el auténtico desfile retro de cada fin de semana en el Club Retro, haciendo Coming Up, realmente una canción mejor que la otra, Paul McCartney, y primer lugar en los Estados Unidos, ahí estaba Coming Up, señoras y señores, vamos con 9 semanas...

El auténtico desfile retro de cada fin de semana en el Club Retro, haciendo Coming Up, realmente una canción mejor que la otra, Paul McCartney. Y primer lugar en los Estados Unidos, ahí estaba Coming Up, señoras y señores. Vamos con 9 semanas en el número 1, el próximo tema. Premio Grammy a la mejor grabación del año 1981, en el 82, y describe a una mujer fatal y seductora con la mirada de la legendaria actriz de Hollywood, Bette Davis. Es Kim Carnes, año 81, los ojos de Bette Davis.

Eran los ojos de Bette Davis, qué canción increíble de Kim Carnes allá por el año 1981. Y en el 80, días antes de fallecer, estrenaba John Lennon como empezando de nuevo, el primer número uno póstumo de Lennon.

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Otro éxito de la escocesa Sheena Easton, integrante de la era de cristal. Ya nos metemos en la década del 80 con este Morning Train, que en realidad originalmente se llamaba 9 to 5, pero Dolly Parton había lanzado un single en el mismo momento. Y bueno, esas cosas de la vida hicieron que Sheena Easton cambie directamente el nombre de la canción por Morning Train. Quédate acá, estás en el Retro Parade, seguimos celebrando. Y qué manera de celebrar, ¿no? Con Celebration, que tiene una historia muy especial. Quédate y te la cuento en un ratito. Lindo fin de semana. Aquí estamos en la radio. Estamos en el club a celebrar, gente. Celebration.

Estabas escuchando a Kool & The Gang en este Retro Parade, en este fin de semana con Celebration, año 1981. Vos sabés que fue escrita por Ronald Bell luego de leer el Corán, una mezcla de post-música disco y funk que la convirtió en un clásico eterno. Ocupó el primer lugar en los Estados Unidos, es un estandarte del Salón de la Fama en los premios Grammy, se utilizó para dar la bienvenida a los rehenes estadounidenses que fueron liberados en Irán, y bueno, es una canción con mucha historia, ¿no?, que trascendió idiomas, fronteras, es una celebración. Seguimos en el año 81 con una historia agridulce inspirada en una fotonovela sobre un hombre que crea a una estrella y luego es rechazado. Don't You Want Me, No Me Querés, es de Human League, primer lugar en el Reino Unido y en Estados Unidos en el Retro Parade este fin de semana.

Don't You Want Me, de la mano de The Human League, otro hitazo, otro exitazo, año 1981, mucho sintetizador, mucho éxito, nominada a los Brit Awards, obtuvo el single del año en el PPL por la máxima rotación, un éxito enorme. Aquí en este fin de semana te propongo viajar a 1982. Año 1982 y otra canción con historia, rock visceral, ¿no? Que habla de la delgada línea entre el placer y el dolor en el romance. Quien interpreta este tema es John Cougar Mellencamp. En el 82 formó parte de Heartland Rock. Obtuvo el Grammy a la mejor interpretación vocal de rock masculina. Estuvo 16 semanas en el top 10. Aquí está Heart So Good en el Retro Parade, John Cougar Mellencamp.

Era Heart So Good, temazo del año 82 de John Cougar. Aquí estamos con ustedes en el Club Retro, en este Retro Parade, en este fin de semana que no se detiene. Hay más canciones que hacen, que hicieron y que harán historia, porque el público se renueva y siguen disfrutando de estos artistas. Rick Ocasek escribió una canción como una forma de liberación a través del baile. El tema se llama Shake It Up, son los Cars. Aunque la banda inicialmente no estaba convencida en editarlo, se convirtió sin embargo en el mayor éxito bailable, donde fusiona el New Wave y el Rock. The Cars, aquí en el club.

Era Shake It Up de la mano de The Cars. ¡Qué canción, por favor! Y si yo te digo que el próximo tema fue inspirada en el cuento de Caperucita Roja, la letra trata de la seducción y de la persecución. El tema lo interpreta Duran Duran, año 1982. Ganó el premio al mejor Grammy por el mejor video musical en formato corto en el año 84. Forma parte de la segunda invasión británica en los Estados Unidos. Y sí, tiene que ver con Caperucita Roja porque está hambriento como el lobo. Viajamos a 1982 con Duran Duran.

Era Hungry Like the Wolf, hambriento como el lobo. Estabas escuchando ni más ni menos que a Duran Duran, una auténtica fiesta de canciones retro aquí en este Retro Parade, un desfile que no se termina y esto continúa. Si quieres comunicarte con nosotros en el Instagram, el Club Retro, qué fin de semana. Nos vamos a la película Flashdance. Michael Cimbello interpretaba esta canción llamada Maniac, ¿no? Describía la pasión por una bailarina, una pasión media ya maníaca, ¿no? Ocupó el primer lugar en Billboard Hot 100, recibió una nominación al Oscar como mejor canción original y Grammy, convirtiéndose en uno de los sintetizadores más reconocidos de la historia del cine. Año 83, Michael Cimbello, aquí en el Retro Parade.

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13: 11 de la mañana, 49 minutos.
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Retro Parade con Glass Tiger y Don't Forget Me When I'm Gone. Qué temazo, por favor, una joya pop canadiense con Brian en los coros, primer lugar en Canadá, segundo en los Estados Unidos. Recibió la nominación a los premios Grammys como mejor nuevo artista gracias a este single, que además ganó 3 premios Juno, que es el equivalente al premio Grammy en Canadá. Año 1986, Glass Tiger. Nosotros seguimos acompañándote. El próximo tema lo escribió Bon Jovi junto a Desmond Child, se convirtió en un temazo, una canción que habla de una mujer seductora que traiciona el corazón de un hombre. Número uno para You Give Love a Bad Name.

You Give Love a Bad Name. Estabas escuchando la música de la mano de Bon Jovi, otra canción inolvidable, año 1986, y un año antes, un tributo bailable al compositor Mozart, a Rockme Amadeus, Wolfgang Amadeus Mozart, mezclando el alemán con el inglés, una base de hip hop, algo raro. Es el único tema en alemán que llegó al primer lugar en la historia de Billboard Hot 100. Obtuvo múltiples premios en Austria y en Alemania. Aquí está Falco, el recordado Falco, mezclando lo barroco y lo futurista con este Rockme Amadeus.

La fiesta continúa, año 1986. Esto es Sledgehammer, La Masa, una canción cargada de metáforas sexuales. Un tema inspirado en Otis Redding, ¿sabías? El video musical fue el más premiado en la historia de los MTV Video Music Awards. Ganó 9 estatuillas, número 1 en Estados Unidos. Aquí está.

fue el video más ganador en la historia de MTV Video Music Award. Luego de dejar su banda Genesis, el tipo volvió con todo, pero como solista. Estoy hablando de Peter Gabriel, año 1986. Y en ese mismo año, una obra maestra del minimalismo funk, de la mano del señor Prince. Esto es Kiss.

Qué placer, por favor, escuchar Kiss de la mano de Prince. Y también tiene un poco de historia, porque el funk de Prince había sido robado por una discográfica, ¿no? Claro, recuperó el nombre Prince luego de ser el símbolo, un símbolo simplemente, o The Symbol, o lo que sea. Bueno, volvió con todo, con su propio nombre, Prince Roger Nelson. Ganó el premio Grammy a la mejor interpretación de Rhythm and Blues, también por dúo, por grupo. Fue el número uno en Billboard, porque estaba con The New Power Generation, y es considerada por la revista Rolling Stone como una de las mejores canciones de todos los tiempos. Año 86. Un año antes, Mr. Mister llegaba con Kyrie, que proviene de una oración griega que es Kyrie Eleison, que es Señor, ten piedad. No todos lo saben. Funciona como un ruego por una especie de guía espiritual en un viaje personal. Fue un rotundo número uno en los Estados Unidos. Su sonido le valió varias nominaciones a los premios Grammys y se destacó como uno de los pilares y de las canciones más exitosas de Mr. Mister a lo largo de la década. Kyrie.

Qué bueno, ¿Quién iba a saber que Kiri viene de Kiri Eison, Eleison, que quiere decir Señor ten piedad? ¿Alguien lo sabía? Año 85. Seguimos, viajamos al 87 con Whitney Houston. Quiero bailar con alguien que me ame.

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Nos metemos en la década del 90 en el fenómeno ya más bailable, aunque este es un tema de rock, and Skin and Bob se volvió un himno del glam rock, ocupó el tercer lugar en Billboard, pero recibió otros primeros lugares en varios países, muchas certificaciones de platino, es recordada por ese estribillo tan pegadizo de Bret Michaels, and Skin and Bob, aquí estaba en el 90. También en 1990 Per Gessle escribió este tema sobre la atracción fatal por una mujer peligrosa, Dangerous, con el recuerdo de Mary Fredrickson, una racha de éxitos del disco Look Sharp, alcanzó también los primeros lugares en todo el mundo. Aquí se escucha Dangerous con ustedes, Roxette.

del disco de Luke, qué canción, Dangerous, peligroso, una mujer fatal, Mary Fredrickson en el cielo, lo está escuchando y lo está bailando con nosotros. En el mismo año, 1990, Lisa Stansfield desfila por nuestra pasarela del Retro Parade, el soul británico que habla de la búsqueda desesperada de un amor perdido. La voz de Lisa Stansfield, con una base también de house, daba un nuevo paso en la música, All Around the World.

Lisa Stansfield haciendo All Around the World aquí en el año 1990, el mejor Brit Award, mejor single británico de ese año, dos premios Ivor Novello de Canadá, tremendo. Seguimos, llega Billy Idol con Cradle of Love, año 1990, qué temazo en el Retro Parade.

0: Era Cradle of Love, de la mano de Billy Idol. Qué manera de disfrutar, por favor. Un rock enérgico sobre la seducción juvenil. Fue el tema principal de la película Las Aventuras de Fort Fairland, hace muchos años atrás. Llegó al segundo lugar en los Estados Unidos. El video fue dirigido por David Fincher, ni más ni menos, y obtuvo el MTV Video Music Award al mejor video de una película. En los 90, allá, año 1990, viajamos al 91.
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I'm Too Sexy era la música con Right Said Fred, otro puesto número uno, tremenda canción, año 91 y 92. En el 92 llegaba al primer lugar Sophie B. Hawkins con este Damn, I Wish I Was Your Lover, una canción que llegó a los primeros lugares en todo el mundo, aclamada por la honestidad lírica y la expresión de Sophie B. Hawkins.

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Era Madonna que nos cantaba Deeper and Deeper. Qué canción, el sonido disco de los 70, pero con la producción house de los 90. Esto solo lo puede hacer la número uno, la que llegó al primer lugar casualmente en Billboard, en el Hot Dance Chart, top 10 en más de 10 países. Y además es una canción inspirada en Andy Warhol, demostrando la capacidad de Madonna para reinventarse constantemente. Llega Ugly Kid Joe haciendo Gatos en el Tejado.

Era Ugly Kid Joe, otro exitazo allá por el año 92. Gatos en el Tejado es la versión rock del clásico de Harry Chaplin, ¿no? Que habla sobre la falta del tiempo entre el padre y el hijo. Fue un éxito global, hubo una película, recibió el disco de oro por las ventas, logró una nueva generación que pueda conocer esta canción y reflexionar sobre los vínculos familiares a través de un sonido tal vez más potente, más distorsionado, de Ugly Kid Joe. Te quedás con nosotros, viajamos al 93, otro himno folk rock de la mano de la banda de Linda Perry, esa voz poderosa, interpreta ¿Qué pasa? What's Up. Ocupó el primer lugar en más de 15 países, entre ellos en muchos europeos. Obtuvo el premio al mejor single en los Bay Arena Music Awards y hoy es uno de esos temas más cantados en los karaokes. What's Up, Four Non Blondes.

Tremenda, ¿eh? Qué buena canción. What's Up, Linda Perry, su banda. Aquí estaba sonando en esto que es el Retro Parade del fin de semana. Yo no quiero pelear, no sé vos. Año 1993, en su película biográfica que tiene que ver el amor con eso, Tina Turner habla clarito, trata el deseo de la paz tras una relación conflictiva con su marido, Ike Turner, ¿no? Fue un éxito en Estados Unidos, en el Reino Unido, 2 nominaciones al Grammy. Qué lindo tema, No Quiero Pelear.

I Don't Wanna Fight, decía por allí Tina Turner, allá por 1993, mismo año que Soul Asylum llegaba al primer lugar con esta canción tremenda, Runaway Train.

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Era Nirvana, era Smells Like Teen Spirit, una canción del disco Nevermind, un éxito del año 1991, el himno de la generación X que cambió la historia de la música y llevó el grunge al mainstream, ¿no? Habla de la apatía, habla de la rebelión juvenil, obtuvo varios premios MTV Video Music Award, obtuvo Grammys, considerada uno de los mejores temas de todos los tiempos y marcó también el fin de la era del hair metal. Año 91, Nirvana. Ahora seguimos con Bryan Adams. Do I have to say the words? ¿Tengo que decir las palabras?

Qué linda balada, ¿eh? No pueden faltar las baladas de los 90 en el Retro Parade. Aquí estabas escuchando este agujero en mi corazón, Hole in My Heart, una balada suave, un tema reflexivo sobre la esperanza y el consuelo en momentos de soledad. Phil Collins le da un toque emotivo y también un éxito enorme en las radios de adulto contemporáneo. Llegó al primer lugar, ¿no?, en adulto contemporáneo, en varios países a lo largo del mundo, siendo uno de los últimos grandes hits de, en este caso, Genesis, que es quien firma, ¿no?, a pesar de que la voz es de Phil Collins. Señoras y señores, Movela, tres años después de su grabación, este tema explotó en la radio gracias a un comercial de cosméticos Revlon. Llegó al primer lugar en todo el mundo, Technotronic. Aquí estamos en el Club Retro Move Jazz, año 1992. Estás en el Retro Parade. Estamos celebrando la música, estamos celebrando que estamos vivos.

Era All I Wanna Do. Estabas escuchando a Sheryl Crow aquí en este Club Retro, en el Retro Parade. Qué buena canción, ¿no? Año 1994. Inspirada en un poema de Wim Cooper. Mezcla country, rock y pop. Obtuvo un montón de Grammys. La verdad, un éxito enorme. Ahora llega la banda de Steven Tyler, llega Aerosmith. ¡Qué balada, por favor! ¿Se acuerdan del video que protagonizaba Liv Tyler, la hija, y Alicia Silverstone? ¡Crazy!

Esto era Follow You Down, qué buena canción, de la mano de Jim Blossoms, año 1996. El jungle pop noventero que habla sobre la lealtad, el hecho de acompañar a alguien en los momentos más difíciles. Y bueno, un tema que fue un éxito en gran parte del mundo, se mantuvo entre las 10 posiciones allá por el año 96 en varios rankings a lo largo de todo el mundo. Y en el 97 llegaban ellos, los Third Eye Blind, a este Retro Parade. Se suben a la pasarela y hablan de tratar temas como la adicción, la búsqueda de placer y crear una vida semi-encantada. Semi-charmed life, Third Eye Blind.

Tremenda canción, ¿no? Que de alguna manera, a través de su video, a través del mensaje de la letra, suena como un pop alegre, pero la letra es dura y trata sobre adicciones a drogas, la búsqueda de placer instantáneo, y dentro de ese ritmo pegadizo, la hizo ingresar fuerte en la radio, una gran crítica a esta vida semi-encantada, ¿no? Como sentirte de repente una princesa, ¿no? Las chicas que se sacan fotos y viven en una vida que no es real, ¿no? Y bueno, y detrás hay tantas cosas que son tan duras. Año 1997, ya la vieron los Third Eye Blind, nosotros seguimos con las Spice Girls. Año 96, Say You Be There. También otra canción que habla de la importancia de la amistad por encima del romance. Las Spice Girls.

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1: 2:10 p.m.
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Pensar que la cantante es argentina, Natalie Arts, aquí acompañándote con esta marchita comercial de la década del 90, eran de Sound Lovers, año 1996, haciendo Run Away. Era un proyecto italiano, Run Away, ¿sí? Mientras tanto, ¡uy! Año 94, ya aquí ya, haciendo I Saw You Dancing, Te Vi Bailando. El productor era el de Ace of Base, pop sueco, pero con un toque exótico, trata sobre la fascinación de ver a alguien bailar. Llegó a los primeros lugares en todo el mundo. Yaki Dai, Saw You Dancing.

Shakira haciendo I Saw You Dancing. ¡Qué fiesta, por favor! Y llega Aqua con Barbie Girl, una parodia social sobre la cultura plástica, sobre el consumismo, usando los muñecos como metáfora.

energía, puro conocimiento sobre cada una de estas canciones, la historia detrás del tema. Esto es una parodia social sobre las chicas Barbie, ¿no? Que usaban, claro, todo plástico, ¿no? Para sentirse más lindas. Recibió muchísimos premios en Europa, muchísimos, y es uno de los singles más vendidos de la historia, a pesar de las batallas legales con la firma Mattel, que son los dueños de los derechos de la muñeca Barbie, ¿no? Ahí estaba, año 97. Seguimos. Aquí llega Gala, que luego del éxito Freed from Desire volvió a llegar al primer lugar con este Come Into My Life.

Llegamos al año 1994, últimos minutos de este Retro Parade de este fin de semana. Dr. Alban pone energía. El dentista más famoso del mundo fusionó el reggae con el Eurodance y el resultado fue este: Let the Beat Go On. Deja que el beat siga adelante. Muchísimos premios en Suecia y Alemania.

Let the Beat Go On. Era Dr. Alban. Qué manera de disfrutar de este programa, ¿eh? La verdad que la pasamos muy lindo. El lunes te volvemos a esperar, como siempre, aquí en la radio. Fue número uno en 13 países. El single tal vez más fuerte de... uno de los más fuertes de Dr. Alban. Hay otro más fuerte todavía. Otro número uno también en 10 países. Culture Beat haciendo Mr. Vain, Señor Vanidad. El rap masculino, la voz femenina potente y un sintetizador oscuro. Un pianito jausero que también... trata sobre alguien que está obsesionado consigo mismo. Primer lugar en muchísimos países, el single más vendido en el 93 en Europa. Nos vamos con Mr. Vain, Señor Vanidad, Culture Bleed. Muy buena vida. Chau, hasta la próxima.

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1: 4 de la tarde, un minuto.
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1: 5 de la tarde, 4 minutos.
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0: 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Un minuto.
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